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Bueno, y son exactamente las 7 de la mañana con 2 minutos y iniciamos ya esta mañana con Conexión Rumbera. Quiero comentarle a la audiencia que de pronto están esperando que esté en este momento con nosotros Natalia Peña, pero les comento, ella hoy no se encuentra con nosotros, hoy está realizando ciertas cositas, ciertos detalles que se vienen más para adelante para la emisora. Ya estaremos hablando con ella directamente. Ella se encuentra en este momento en la ciudad de Madrid, así que ya le mandamos un saludo muy cordial que nos está escuchando. Ya como les digo, más adelante tendremos una llamada en directo. ¿Qué es lo que está haciendo ella en Madrid? ¿A qué se dedica? ¿Qué está haciendo? ¿Cuáles son las sorpresas que se vienen para Rumba FM? Así que nada, la invitación cordial para que usted esté con nosotros acompañándonos en esta mañana. Empiezo yo a las 7 de la mañana, estaré con ustedes acompañándolo hasta las 8 y regresaré nuevamente con mi compañera Angélica Franco a partir de las 9 en la Conexión Rumbera. Mientras tanto, vamos a escuchar éxitos que usted programe a través de nuestra línea del WhatsApp, el 976-096-258. Ya le contaremos en qué está, en qué anda en estos momentos Natalia Peña, que se viene con sorpresas para la emisora. Así que ustedes preparados porque se vienen cosas buenas en Rumba FM. Ya para finalizar este 2026, ya estamos en los últimos meses, en los meses BRE, que nosotros normalmente le llamamos los meses BRE, o septiembre, octubre, noviembre y diciembre. Así que preparados porque se vienen cosas muy buenas en la emisora. Mientras tanto, ¿qué tal si nos vamos con buena música? Vamos a empezar esta mañana, esta semana, con música alegre, con música que ustedes obviamente siempre se gusta, siempre amanecen con ese positivismo, con esta energía. Y empecemos con un tema que hace la gran Maía, y esto es que nosotros nacimos definitivamente ganadores. Así que aquí la tenemos, la gran Maía, nacimos ganadores. Son exactamente las 7 con 4 minutos y estamos en Conexión Rumbera desde temprano.

Bueno, ya son las 7:07 y estamos esperando que usted se conecte con nosotros, nos diga qué canción, qué tema quiere escuchar en esta mañana de día lunes, en este inicio de semana. Saludos a todos los que se están conectando, a todos los que están llegando a la sintonía. Un saludo súper, súper cordial para todos ustedes. ¿Qué tal? ¿Qué tal si nos vamos con buena música, con más canciones, más alegría aquí en Rumba FM, con más éxitos? Vamos con uno de los grandes, el gran Carlos Vives, con su último álbum que ha grabado, que se llama El Último Disco, el volumen 1, Yo Siempre Estoy Aquí. Es lo que dice Carlos Vives con esta hermosa canción, aquí en Rumba FM, la 93.1.

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Oiga, qué buena cumbia. Ahí está el Combo de las Estrellas al lado de Franci, la voz popular de América. Ya son exactamente las 7 de la mañana con 25 minutos, 7 con 25 en esta mañana de lunes, en este inicio de semana. Me dice el saludo cordial para toda la gente que viene escuchándonos en los coches, en los autobuses. Un saludo muy cordial de parte de Roma FM y obviamente de parte del viejo Miguel, que está hoy madrugando. Hoy estamos madrugadores, hoy estamos más levantados como nunca. Más levantados desde tempranas horas de la mañana para acompañarles a todos ustedes en este día de labor, en estos inicios de sus labores. Muchos ya estarán yendo a sus trabajos, otros ya estarán empezando sus horas laborales, los que vienen manejando la ruta de autobuses, que siempre están ahí pendientes de la sintonía. Para todos ellos, un saludo muy cordial de parte del viejo Miguel. ¿Y qué tal si continuamos con más música? Pero antes de todo, primero que nada, ya en pocos minutos estaremos saludando a nuestra compañera Natalia Peña, que ya está por ahí ya llamando para saludarles también a todos ustedes, para decir en qué anda. Ella está en la ciudad de Madrid, ahí está disfrutando de esta bella ciudad, pero obviamente

obviamente está por cuestiones de trabajo. Ya nos contará esas sorpresas que se vienen para Rumba FM. Mientras tanto, nos vamos con más música, con más éxitos en el día de hoy. Vamos con la agrupación de Elvis Crespo junto a Toño Rosario, con La Insuperable, con El Anecer Guerra, y esta hermosa canción que dice Borrón, esto es Borrón y Cuenta Nueva.

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0: Bueno, ahí teníamos a Paola Jara con su querido esposo cantando Infidelidad, tremendo exitazo. Paola Jara al lado de Jesse Uribe, tremenda cancionzota en Rumba FM, la 93.1. Bueno, ya tenemos conexión en línea con nuestra queridísima Natalia Peña, que está, como les comentaba, desde la ciudad de Madrid. Está trayéndose cositas buenas, sorpresas para Rumba FM y está con nosotros acompañándonos el día de hoy. Así que vamos a recibir, como siempre, como se lo merecen todos nuestros locutores, todos nuestros invitados aquí en Sintonía la 93.1, con fuertes aplausos. Así que vamos a recibirla a ella, como siempre se lo merece, con un fuerte, pero fuerte aplauso. Así que...
1: Mi querido Miguel, muy buenos días.
0: Buenos días.
1: Gracias por esas palabras tan bonitas, como siempre, como bien usted lo dice, estamos aquí desde Madrid emitiendo para Rumba FM, porque en esta nueva temporada traemos muchas sorpresas, vamos a interconectarnos, hay muchos, muchos, muchos proyectos que se están gestando aquí desde la capital de España, además estando muy cerca, ¿no? Muy cerca de Zaragoza, sí. En un momento crucial. En un momento en donde tenemos muchísimas noticias, en donde además se están gestando muchas noticias para los colombianos en toda España, aquí desde la capital. Y bueno, por eso decidimos hoy iniciar esta semana contándoles varias cosillas. Entre esas, por ejemplo, lo pongo en sintonía porque aquí en Madrid, no sé, en Zaragoza, usted ya me contará.
0: Cuéntamelo.
1: Tendremos, las temperaturas han estado, digamos, bastante altas este fin de semana.
0: Sí.
1: Hoy reculan unos, más o menos unos 3 grados, estaremos a 37 grados de máximas, con mínimas de 22 grados, que es lo que tenemos ahora mismo, siendo las 7 de la mañana con 38 minutos. Y bueno, un poco también llegamos a esta hora para comentarles noticias, información. Cuénteme usted por dónde quiere que empiece.
0: Bueno, ya tú me dirás cómo es el informativo que tenemos el día de hoy. Me coges a quemarropa, ¿eh? ¿Qué tenemos para el día de hoy? Cuéntame de informativo.
1: Bueno, pues muchas noticias, porque justamente mañana estaré ampliando esto en el análisis de trazos, en ese informe trazos. Sí. Recuerde que hoy es el 7 de septiembre y se cumple justamente un mes desde que en Colombia el actual presidente Abelardo de la Espriella pues tomó el mando y posesión de la presidencia del país. Así que mañana estaremos haciendo un análisis muy detallado de cómo se ha vivido este primer mes de trabajo del gobierno de Abelardo de la Espriella. Además, pues también teniendo en cuenta que entre muchos otros temas hay uno que es prioritario, ¿no? Obviamente lo que ha pasado luego de ese terremoto de 7.4 grados que tuvimos que vivir en distintas regiones de Colombia el día 10 de agosto, justo 3 días después de iniciado el mandato de Abelardo de la Espriella. Mañana estaremos analizando justamente todo lo que ha sucedido también a partir de ese momento. Y pues claramente hoy va a ser titular de diarios, va a estar a la orden del día, ¿no? El análisis de la prensa, ya no solo colombiana, sino latinoamericana, ¿no? Sí. Analizando las primeras semanas de gobierno. Además, como le decía, aparte del tema del terremoto, pues vemos que esta agenda del actual presidente ha estado marcado pues por esa política de seguridad mucho más endurecida, la actividad mediática, ¿no? Y bastantes cambios en la política exterior que mañana estaremos obviamente ahondando en ellos, priorizando todo el tema con las relaciones de los Estados Unidos, ¿no? En ese tema diplomático.
0: Es cierto.
1: Que ese giro que ha dado Colombia, ¿no? Reforzando ese alineamiento, pues, con Washington, incluyendo participación en iniciativas de seguridad. En fin, tantas cosas y tantos temas que tenemos por hablar, sobre todo y priorizando el tema de la seguridad, ¿no? Además, a todos estos ataques y obviamente intervención del gobierno en las últimas semanas.
0: Bueno, los pro y los contra, mañana estaremos comentando sobre esto, este primer mes de mandato de Abelardo de la Espriella en Colombia. Todo esto y mucho más, mañana estarás ampliando toda esta información sobre el terremoto, todo lo que ha pasado, pero también este fin de semana estuviste en eventos en Madrid, por eso es que no te encuentras el día de hoy aquí con nosotros. ¿Se vienen sorpresas para Zaragoza también? O sea, aparte de lo
1: que... Sí, claro que sí. Y sobre todo, gracias por poner el tema sobre la mesa, porque ya que estamos hablando justamente del tema del terremoto en Colombia, de la recuperación, de que ahora empezamos una etapa muy importante en el país, que es obviamente volver a levantar esa Colombia que conocemos, ¿no? Desde las bases. Pues esa recuperación también hace parte de todas las iniciativas que estamos haciendo los colombianos aquí en España, a la cual le hemos dado tanta importancia allí en Zaragoza a través de esa organización que se ha gestado. Zaragoza se une por Colombia, pues aquí en Madrid se ha extendido y hay una agrupación de colombianos muy grande que se llama Somos la Colombia Migrante.
0: Okay.
1: Que les invito a que la busquen también, porque es otra de esas iniciativas a las cuales pues yo pertenezco y que queremos extender también allá a Zaragoza para seguir visibilizando el tema de la reparación, ¿no? La recuperación de tras el terremoto en Colombia. Entonces, dicho esto, estos eventos que se han presentado este fin de semana han sido maravillosos, Migue. Sé de muchos oyentes que también nos escuchan a través de Rumba en las plataformas digitales y a ellos gracias a la gente que estuvo en Madrid, que acudió al llamado de tantas agrupaciones culturales. Okay. Se reunieron casi 5 o 6 de las agrupaciones musicales y culturales más importantes de Madrid, colombianas ellas, y nos reunimos en la Sala El Sol el día sábado, para poder, el día viernes en la noche, el día viernes 4, para poder hacer recolección de fondos y seguir, digamos, recogiendo para poder ayudar a familias que tanto lo necesitan en Colombia. Esto con una veeduría, esto obviamente con todo el seguimiento que hay que hacerle. Así que les invito a que sigan a esta agrupación, Somos Colombia en España, Somos la Colombia Migrante, y felices, felices por todo lo que se viene, porque hay agrupaciones musicales muy importantes del país, como por ejemplo el grupo Niche, que se ha querido sumar a esta iniciativa. Estuvimos sorteando entradas este día viernes entre todos los asistentes que fueron a colaborar.
0: Mira,
1: y por eso,
0: bueno.
1: Y les cuento, sí, estuvo precioso, la gente feliz. Y sobre todo decirle a Colombia que no está sola, ¿no? A la gente en Colombia que no están solos, que seguimos pensando en ellos desde esta Colombia migrante que todos conformamos, incluyendo los oyentes de Rumba FM en Zaragoza.
0: Claro que sí. Grupo Niche estuvo también con todos sus éxitos este fin de semana. ¿Qué tal estuvo este evento con Niche?
1: El Grupo Niche, pues no, realmente presente, nosotros entregando entradas porque vamos a estar con ellos el 1 de octubre aquí en Madrid, en el Palacio de Vistalegre. Estamos haciendo todo el trabajo previo, pues, para que la gente se entere. Hay mucha gente de Zaragoza que ha estado también muy pendiente de este evento. Les tendremos sorpresas para los oyentes de Rumba que quieran pegarse la rodadita, como quien dice,
0: hasta Madrid.
1: Día 1 de octubre. Es la gran noticia que les tengo también para Rumba. Les estaremos contando cómo vamos a hacerlo para que conozcan, obviamente, una de las agrupaciones más importantes de la historia de nuestro país, ¿no?
0: Que emblema. La orquesta más emblemática de Colombia en cuestión de salsa, obviamente que Guayacán también es una de ellas, pero creo que la que dio el primer paso fue Grupo Niche en mostrarse al mundo entero con la salsa que tenemos en Colombia, ¿no?
1: Con el maestro Jairo Varela, además encabezado y que tiene su homenaje en Cali, justo en uno de los lugares en donde, fíjese que todo se une, ¿no? Al final, uno de los primeros centros de acopio que se abrieron después de sucedió el terremoto en Cali fue justamente la plazoleta Jairo Varela, donde está esta trompeta enorme, ¿no? Donde usted puede ir y que
0: música,
1: le han hecho homenaje.
0: Sí.
1: Exacto, es súper bonito. Un abrazo muy, muy grande para nuestra gente de Cali, que tenemos mucha audiencia allí en Zaragoza,
0: es
1: ¿no?
0: Es cierto, una de las comunidades más grandes que hay de colombianos en Zaragoza viene todo de Cali. Claro que estamos repartidos, ¿no? Hay de Bogotá, de la costa, de todo lado, pero la más grande, diría yo, de colombianos en Zaragoza son del Valle del Cauca. No solamente Cali, el Valle del Cauca.
1: Así es. Bueno, y usted cuénteme, Miguel, porque también en Zaragoza estuvo súper movido, estuvo el Zaragoza, el Vive Latino en
0: el
1: Zaragoza.
0: El Vive Latino, sí. Tuvimos a dos de aquí de la casa que estuvieron haciendo la cobertura en esta gran fiesta el viernes. Estuvo nuestro licenciado Alex Tuapanta haciendo cobertura de este gran evento que nos traerán noticias. Precisamente yo creo que el día de hoy ya tendremos algo que han hecho y han trabajado. Angélica Franco estuvo el día sábado. Entonces, yo creo que ahorita apenas llega Angélica nos contará qué fue lo que pasó, quién estuvo. Sabemos que una de las agrupaciones grandes latinas que estuvo fue Rawayana, directamente desde Venezuela, que es que fue un éxito total esta agrupación.
1: Qué
0: Sí,
1: maravilla,
0: sí,
1: qué
0: sí.
1: maravilla. Vamos, vamos, vamos pisando fuerte a donde llegamos, ¿no?
0: Sí. Entonces, bueno, esto estuvo muy, muy, muy genial. Ya veremos las noticias que nos traerá hoy Angélica Franco sobre este gran evento del Vive Latino que fue este fin de semana.
1: Bueno, Migue, pues para seguir con nuestros trazos y para que usted le dé paso a la música, porque sé que hasta ahora, que son las 7 de la mañana con 46 minutos, nuestra audiencia quiere escuchar música, quiere empezar el día bailando, cantando, allá donde quiera que se encuentren despertando. El último datico que le voy a dar el día de hoy va a estar en tono migratorio, ya que estamos hablando de que estamos pisando fuerte.
0: Sí.
1: Le dejo este dato para que se lo apunte, ¿vale? Fíjese usted que según el último informe consular, los colombianos siguen siendo el principal flujo migratorio en España. Imagínese este dato. Colombia está y se mantiene como la nacionalidad que más inmigrantes está aportando al país en 2026. Ojito, durante el primer semestre llegaron alrededor de 72.600 colombianos, esto por delante de otras nacionalidades relevantes como la venezolana y la marroquí. Imagínese usted. Y aparte, sumado a eso, una de las noticias migratorias que nos interesan a todos más importantes de esta semana es justamente ese impacto que estamos haciendo, ese impacto positivo en los procesos de regularización en el mercado laboral. Entre los nuevos trabajadores regularizados destacan, ojo, los colombianos y los venezolanos, con fuerte presencia en Madrid y en Cataluña, seguidas de estas en ciudades como Alicante y Zaragoza.
0: Vea, pues. Entonces tenemos harta comunidad que ha llegado últimamente. Bueno, Natalia, muchísimas gracias por esta información tan importante que nos ha tenido el día de hoy. Te espero mañana con toda esa información, con todo este, con este informe que tenemos especial del día de mañana, del primer
1: Sí.
0: mes del presidente Abelardo de la Preya en Colombia, que yo creo que más de un, habrá más de mirando sobre esto, lo que ha pasado, su comportamiento, cómo se ha, cómo ha estado su labor en Colombia, no solamente de los colombianos, sino como bien lo decías, en Latinoamérica todos tienen como los ojos puestos encima de él, a ver si está haciendo las cosas bien, si le está haciendo mal, como que había
1: Sí, porque
0: esa duda.
1: aparte nosotros, o sea, nosotros de alguna forma como ciudadanos que ejercemos el derecho al voto y como una nación democrática, es importante que todos los oyentes y la gente que escucha Rumba FM tenga presente que no se trata solamente de alabar a un gobernante, porque el gobernante está ahí para servir, es uno de mis principales mensajes. Para eso se elige y es importante que nosotros, digamos, con conciencia racional, pongamos las cosas, los puntos sobre la mesa. Así que mañana les invitaré también a que participen activamente en el programa, que nos
0: Exacto.
1: cuenten cómo han visto ese proceso, sea cual sea su visión, no importa, aquí no es un, esto, digamos que esto no es un sesgo, esto es información que a todos nos interesa. De repente mañana el análisis que voy a hacer les va a dar muchas más luces de lo que vienen para estos 4 años que tenemos por delante de gobierno de Abelardo de la Espriella y sobre todo de la manera en que se están haciendo las cosas, que al final
0: Exactamente.
1: nosotros somos los directos afectados o los directos beneficiados de las decisiones que se tomen. Así que es importante que ustedes se pongan, como quien dice, la mano en el considere y sobre todo en la racionalidad para que podamos tener un mejor país de aquí a 4 años.
0: Exactamente. Bueno, Natalia, muchísimas gracias por esta información. Dejo porque yo que sé que estás con más obligaciones el día de hoy. Ya que estamos hablando del grupo Niche, ¿qué tal si nos vamos con un
1: Por
0: éxito?
1: favor.
0: Una de las grandes canciones más solicitadas aquí en Rumba FM es Mi Pueblo Natal del grupo Niche. Vamos a recordar ese gran éxito en la voz de Charly Cardona. Mi Pueblo Natal, grupo Niche. Bueno, Natalia, muchísimas gracias.
1: Abracito.
0: Un abrazo.
1: Vengo, un
0: Venga,
1: besito.
0: hasta
1: Nos vemos
0: luego.
1: mañana, Miguel. Chao,
0: Vale,
1: chao.
0: chao,
1: Gracias.
0: chao.

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Éxito solicitado también a través de nuestra línea del WhatsApp, el 976-090-158. Son exactamente las 8 en punto. Les comento, ya en una hora estaremos nuevamente con Angélica Franco y Miguel Ángel Rojas haciendo esa conexión rumbera. Yo me despido por un ratito, ya me ausentaré unos minutos y ya volveré más tarde con Angélica Franco, como bien les digo, en esa conexión. Yo me despido con un tema, con una canción que se disfrutó este fin de semana con la agrupación Rawayana. Y esto que dice Veneca. Con esta canción me despido, pero ya en unos minutos estaré nuevamente con ustedes.

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0: con 11 minutos, seguimos con muchísimo más en Conexión Rumbera en este programa que arranca un día de hoy, prácticamente 7 de septiembre, y empieza los meses bre, esos meses donde definitivamente todo nos huele a diciembre, todo nos hace sentir como festivo, ¿sí o no, viejo Miguel?
1: Sí, todo ya huele a diciembre, ya. Buenos días, primero que todo. Bien, buenos días. ¿Qué tal, Angélica Franco? ¿Qué tal el fin de semana?
0: Oiga, bien, movidito, bastante, con cosas por hacer, pero aquí estamos al pie del cañón para vivir una semana, sobre todo, llena de muchísima buena música, de buena información. Hoy prácticamente comienza todo ese retorno de a poco a la normalidad, es, ¿no? De que ya todo el mundo se está como en modo nuevamente disposición a sus lugares de trabajo, comenzando ya sus jornadas laborales con completa normalidad. Hay algunos que todavía están en vacaciones, pero creería que son poquitos.
1: Que están en modo avión todavía.
0: Están en modo... Sí, yo creo que más de uno está todavía en modo avión, definitivamente. Aquí lo importante es que usted no se desconecte de la 93.1, así que bienvenido a todos los que se unan a la programación. 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
1: Es cierto. Y como bien lo dices, ya septiembre se siente ya ese aroma a buñuelo, a natilla. Ya suben a esa música, Dios, que tanto nos gusta a nosotros de diciembre. Ya se siente que está aquí a la vuelta de la esquina. Ese diciembre que, bueno, anhelados por muchos y odiados por otros. Porque hay quienes odian la Navidad, así como hay quienes amamos la Navidad.
0: Hay quienes que son muy grinch. Sí, es verdad. Uh-huh. Aquí lo importante de todo es que sea usted amante de la Navidad o no, pues automáticamente trate de vivir la vida intensamente, no importa la circunstancia que esté viviendo el año, ¿no?
1: ¿Sabes qué me he dado cuenta? Que aquí también ya están viviendo esas fiestas, estas festividades, porque ayer que estuve paseando por Zaragoza, entré en algunos almacenes, aunque no tienen cosas ya navideñas, pero estamos, recuerden, el mes de septiembre. Oiga, pero ya hay cositas del mes de octubre, ya están con las arañas, con las calaveras, con todas estas decoraciones para octubre.
0: Oiga, deberíamos de hacer algo para los chiquitos.
1: Cierto que sí.
0: 31 de octubre cae exactamente un sábado.
1: Mira, está bien la fecha.
0: Algo nos podemos inventar.
1: Algo podemos hacer para los peques.
0: Llamamos a nuestro queridísimo cabeza de ideas y de información llamado Roberto Carlos López, al lado del ingeniero Joan Alesto Apanta, y ellos dos se van a encargar de hacer una actividad
1: los
0: para
1: todos. Hombres que siempre piensan en qué hacer, hombre, en estas ocasiones.
0: Que van a tope. ¿Sabe? Una de las canciones que a mí me recuerda la época decembrina, que automáticamente...
1: ¿Cuál?
0: A mí se me entró mugrecito en el ojo cuando escucho, por ejemplo, esta canción. Esta canción la voy a poner completica.
2: Felicidad.
0: Ay, es muy bonito.
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0: Para los que son de Colombia me van a poder entender. Parte de Centroamérica, porque ellos hacían exportaciones,
1: sí,
0: en su momento.
1: Esto salía, si no estoy mal, esta cuña en Ecuador alcanzaba a salir, sí, Venezuela, se escuchaba también.
0: Qué bonito.
1: Me gustaba, esto es de Café Águila Roja.
0: Sí, señor.
1: Me gustaba que al final el doctor decía, Café Águila Roja.
0: Sí. Ay, qué bonito. ¿Ustedes de qué se acuerdan? Hay muchísimas cosas.
1: ¿Sabes qué me trae recuerdos de pronto la temporada de diciembre? Una agrupación.
0: ¿Cuál?
1: Musical. ¿Cuál? Los 50.
0: Oiga, sí. Pero es que los 50 de Joselito, aunque sí que es verdad que hicieron parte de la industria musical de las fiestas de diciembre en Centroamérica, son el boom y lo escuchan todo el tiempo.
1: Exactamente. Este de 50 de Joselito, esta agrupación salió a raíz de un compositor, un cantante también, que se llama Joselito precisamente. Entonces de ahí salió esta agrupación, donde le rindieron un homenaje y recordaron esos éxitos que se bailaban en diciembre de hace muchísimos años y retomaron con los 50 de Joselito.
0: Así es, así es. Y usted también es amante de la música que lo hace recordar momentos maravillosos, por favor, cuéntenos a nuestra línea WhatsApp al 976-096-258. Por ahora, pues nos vamos con algo de música, ¿por qué no?
1: Antes de irnos con esta canción que está de fondo.
0: Señor.
1: Esta canción se titula El Pájaro Amarillo. Yo vendía discos en Colombia. O sea, yo vendía discos. Y me pregunta. Un día me
0: pensé que tenía el palo amarillo.
1: No, me vendía discos y una vez me preguntaron, dice, perdón señor, ¿usted tiene el pájaro amarillo? Yo dije, no, pero sí que me lo pinto.
0: Ay. Es que nuestra canción completita para darle la apertura a esta nueva hora de programación. Aquí en Conexión Rumbera, hoy tenemos invitados especiales en la casa de Rumba FM porque las mujeres se toman esta próxima semana en una celebración bastante interesante. Hoy tendremos invitados que nos van a estar contando acerca de ello. Buena información, buena música, información sobre el retorno de las vías o del autobús urbano en su totalidad a la normalidad y muchísimo más. Así que bienvenidos a una emisión más de Conexión Rumbera.

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1: Ay, qué canción sota, por Dios, del gran grupo Niche, agrupación musical que arriba próximamente a España, exactamente para Madrid. Tienen este arribo para poder llenarnos de esa magia de la salsa, de todo lo bonito que tiene, lógicamente, esa agrupación de más de 40 años de trayectoria artística. 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

0: tiene la llave? ¿Quién
1: la tiene?
0: ¿Quién tiene la llave? Juan Luis Guerra.
1: ¿Sí?
0: Sí.
1: Él tiene la llave.
0: Él tiene la llave.
1: Aquí están las llaves.
0: Sí, él tiene la llave. Él particularmente tiene la llave. Tiene la llave de mi corazón.
1: Ah.
0: Con esta canción nos vamos a un bloque nuevo de música, pero ya regresamos. Hoy tenemos invitados en la casa de Rumba FM. Vamos a estar hablando de la Semana de la Mujer Latinoamericana.
1: Sí.
0: Que eso está buenísimo. Dentro de un ratito venimos con información para que usted esté al tanto de cómo van a operar las rutas de autobús aquí en Zaragoza.
1: Hoy estaré con dos mujeres empoderadas aquí en la cabina.
0: Hoy este hombre estará acompañadito de dos mujeres, así que ustedes no se desconecten de la 93.1. Viejo amigo, ¿usted tiene el candado?
1: Sí, pero este. El del bigote. Ese candadito.
0: Vámonos con esta canción completita. Si quieren escuchar sus canciones, lo pueden hacer a qué línea telefónica, viejo Miguel.
1: Al 976-096-258.

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0: la mañana con 47 minutos. Seguimos con muchísimo más en Conexión Rumbera, mi queridísimo viejo Miguel. Y como lo prometido es deuda, pues hoy tenemos invitados en la casa de Rumba FM. De los cuales pues vamos a hablar acerca de un evento que se viene para la ciudad de Zaragoza durante toda esta semana. Y es por ello que hoy pues la recibimos. Ella hace parte de la casa de Rumba FM, sobre todo porque siempre nos viene a traer información que tiene que ver con las mujeres, con ese empoderamiento.
1: Es de bastante interés para todas las mujeres, y no solamente para ellas, sino para toda la comunidad acá en Zaragoza.
0: Así es, y recibimos por eso, como siempre, con grito, aplauso y algarabía a nuestra queridísima Jonesy, que está con nosotros en esta hora de la mañana aquí en Rumba FM. Jonesy, buenos días, bienvenido a los micrófonos. ¿Qué tal? ¿Cómo estamos?
2: Muy bien, muy bien. Gracias por la invitación otra vez en Rumba FM. Sí. Esta vez os vengo con un proyecto muy bonito que se llama La Semana de la Mujer Latina en España.
0: Está buenísimo este tema de la Semana de la Mujer Latina, porque va a tener demasiadas actividades prácticamente desde mañana, ¿no?
2: Sí, desde mañana empezamos hasta el día 11, pero en verdad es hasta el día 16, diferentes actividades en la Casa de la Mujer.
0: Así es, así es. Pero usted no se vino sola. Usted dijo, hoy yo no vengo sola, hoy yo tengo que venir acompañada. Y en este caso estamos nada más y nada menos con la parte mexicana aquí en Casa de Rumba FM. Y no solamente porque desde hoy tenemos una presencia de México acá, sino porque todo el fin de semana lo vivimos con el Vive Latino. Lo vivimos con el Vive Latino. Y es por ello pues que también lo recibimos como usualmente los solemos recibir a todos aquellos quienes nos visitan en Rumba FM, y esto es justamente para presentar a nuestro invitado, a quien muy amablemente yo le decía traído aquí a la casa de Rumba FM, y se llama de Alejandro Amaya, presidente de los líderes en México, ¿verdad?
3: Sí, cierto.
0: Lo he dicho bien, Alejandro, buenos días. Bienvenido también a los micrófonos.
3: Angélica, Miguel Ángel, qué gusto estar con ustedes. De verdad, un placer. Gracias, Jonesy, también por hacerme parte de este gran y trascendente proyecto.
0: Sobre todo porque usted es de... Yo quiero entrar preguntándole algo, Alejandro, para romper un poco el hielo. ¿Usted cree que las mujeres ya no lloran, sino que facturan?
3: Suena bien.
0: Sí.
3: Suena bien. Pero en realidad creo que todavía hay muchísimo trabajo para seguirle dando ese impulso a las mujeres. Es mucho más que una copla. Y más que buenos deseos, todavía hay mucho terreno que ganar.
0: Así es.
3: En cuestiones de liderazgo con las mujeres, porque bueno, son pocas las que facturan, pero la gente, el grueso de la población de mujeres, y sobre todo hay una fenomenología en Latinoamérica donde las mujeres verdaderamente padecen todavía. Y hay que hacer cambios profundos. Total. Es decir, hay mucho trabajo todavía, Angélica.
0: Y así, y es un reto al final de cuentas de lo que se encuentra día a día con todo lo que conforme va pasando con el empoderamiento, con el hecho de las oportunidades que se están presentando y las brechas que se abren muchísimo más para las mujeres, pues digamos que es uno de los desafíos constantes. Y yo creo que Jonesy nos puede explicar un poco acerca de ello. ¿Cuál ha sido ese mayor reto en el que te has enfrentado hasta el momento desde que creaste la casa dominicana aquí en Zaragoza, que es prácticamente la primera casa dominicana que hay en España? Sí. ¿Cuáles han sido esos retos? No solamente desde el punto de vista de empresaria, de emprendedora, de líder, sino también como mujer.
2: Bueno, el principal reto que he tenido es un poco conmigo misma, ¿no? Yo soy una mujer de esa de todo terreno, que a mí, pues, si se me cierra una puerta, me voy por la ventana, y si no, la abro por otro lado, ¿no? Pero uno de los grandes retos que tenemos las mujeres latinas en España, principalmente, es que necesitamos referentes latinos empoderados para que nosotros vernos que podemos conseguir nuestros objetivos.
0: Total.
2: Entonces, nuestra asociación recalca mucho el poder de la información y el poder de la formación, ¿no? Y la Semana de la Mujer Latina en España, de hecho, es la primera vez que se hace en el mundo donde se reconoce el talento de la mujer, principalmente empresaria, política y social, que sea de habla hispana. Entonces, creo que es un precedente bastante importante viendo que vienen desde México, uh-huh. Alejandro, vienen también desde Venezuela, vienen desde Colombia, tenemos una expresidenta, una de las primeras mujeres que se presentó a presidenta de Colombia, Marta Campos, okay. que estará en nuestra mesa de igualdad y política. Tenemos también a dos de Estados Unidos, tenemos también de República Dominicana, tenemos de Argentina también, un poco de todo el mundo, ¿no? Mujeres pues que han venido aquí a Zaragoza a alzar su voz, a recibir un premio, porque sí. nosotros damos un premio a Mujeres okay. por la Integración Internacional, donde reconoce ese talento, ¿no? Y también mi compañero Alejandro, que ha venido desde México, acompañándonos en toda la jornada. Qué va a bueno. estar ahí acompañándonos desde el día 8 hasta el día 11, que tenemos actividades en la Casa de la Mujer.
0: Y esto arranca a partir de mañana con diferentes charlas, ¿no? Ahí como capacitaciones, como, sí. como en este caso se va a generar toda esta agenda, porque es bastante interesante, se puede ver en redes sociales que se ha publicado las diferentes actividades que se van a hacer y lógicamente también una cena que está por ahí sí, rondando sí. dentro de todo lo que está organizando la Asociación de Mujeres por la Integración Internacional. Y hablemos acerca de ello, ¿cómo va a ser la programación desde que prácticamente empieza desde mañana? ¿No?
2: Desde mañana tenemos una exposición que uno de los mejores artistas plásticos que ha publicado en varios museos importantes, nos ha hecho una exposición que se llama Raíces, donde estaremos diferentes personas, pues nos dará una guía, ¿no?
0: Julián Gijón, sí. se llama el...
1: Bueno, pero esto inicia el día de mañana, ¿a partir de qué horas y en qué lugar se estará haciendo?
2: Digo, esto es principalmente para nuestros aliados, nuestros patrocinadores y nuestros socios, es algo más privado. Las actividades de cara al público empiezan el día 9, okay. ¿vale? Que es la mesa redonda de igualdad y política en la Casa de la Mujer desde las 6 de la tarde hasta las 7 y media, donde hablaremos de política e igualdad. ¿Vale? Okay. De varios países y se transmitirá en streaming en 18 países, ¿vale?
1: Okay.
2: Y luego, en la Casa de la Mujer, el día 9 a las 6 de la tarde, os espero. Luego, al día siguiente, tenemos desde las 10 de la mañana hasta las 2 de la tarde, ponencia tipo test. En Woman is Being International 4 es la cuarta vez que hacemos este evento con gracias al gobierno de Aragón que nos ha apoyado y a la Casa de la Mujer, ¿vale? Que nos ha apoyado también cediéndonos los espacios y apoyándonos pues en la logística.
1: Bueno, y ¿no? toda esta programación que nos ha comentado, nos acaba de comentar, la estaremos viendo en redes sociales, porque digamos muchos de los que nos están oyendo en este momento no están tomando nota y espera, ¿dónde es? ¿A qué horas? ¿Pueden verlo en alguna en las redes sociales?
2: Sí, bueno, en las redes sociales hemos salido por todos los lados, 45.000 personas lo han visto a nivel internacional y nacional, llevamos ya un mes dándole la publicidad, nos podéis ver en Yoneisi Pineda, en nuestras redes sociales, o en AMPI Zaragoza, y también en nuestra página web, donde hay un enlace donde tú te puedes inscribir. Pero es
0: eso
2: tipo...
0: te iba a decir, eso, o sea, las personas que quieran participar, por ejemplo, en las diferentes ponencias que van a haber tanto el 10 y el 11, que quieran asistir a aquellas empresarias que en estos momentos, digamos, que saben que esto les va a poder servir por liderazgo de transformar un poco sus mercados laborales. ¿Cómo pueden hallarte? ¿Todavía hay cupos?
2: Es fácil, ¿vale? O sea, hay una inscripción que se pueden escribir en Google Forms, pero es tipo estadounidense. Tú vas allí y vienes tranquilamente, ¿vale? Porque es un salón que caben casi 100 personas. Y bueno, por ahora creo que hay cupos, ¿vale? O sea, no hay ningún problema en eso.
1: Bueno, y Alejandro, ¿de qué forma México está siendo parte en esta semana del empoderamiento de la mujer? ¿Cómo vienes tú como la parte mexicana a colaborar con ellos?
3: Bueno, hablar de mujer latina es considerar a México y, ojo, es muy importante saber que hay que darle visibilidad al liderazgo y al liderazgo mexicano también. No, yo diría, bueno, lo arropamos con México, pero vamos a hacerlo como latinos. Vienen empresarias, vienen mujeres muy, muy valiosas. Insisto, no, de verdad, o sea, deben convertirse las mujeres. No quiero hablar de México, porque finalmente quiero hablar de Latinoamérica y quiero hablar de las mujeres en general. Las mujeres deben convertirse en un referente. Creo que hay una problemática. uno, la falta de visibilidad, y otra cosa, hablábamos de las mujeres ya no lloran, las mujeres facturan, y a mí pienso que los extremos son de cuidado,
1: sí,
3: porque hay un falso empoderamiento femenino también, donde viene una ruptura y viene un... Igualdad es igualdad. Uh-huh. Sí. Nadie es superior, pero debe entenderse. Y otra cosa, pienso que esa es la razón por la cual John Acey ha hecho estos proyectos también. Ojo, no solamente hay que darle visibilidad, hay que darle apoyo a las mujeres, hay que darle ese reconocimiento y hay que darle esa justa dimensión que debe tener la mujer, no solamente a nivel Latinoamérica, sino en el mundo. Así es que México está presente con una delegación de mujeres muy influyentes, muy importantes, okay, y que suman, uh-huh, en la vida.
1: Bueno, Alejandro, yo te comenté una cosa. Yo en el matrimonio, cuando vivía con la mujer, yo era el que llevaba la última palabra siempre en la casa. Yo era siempre el de la última palabra. Yo era el que decía, sí señora, como usted diga, mande. Ese era yo. O sea, ese empoderamiento sí lo había en mi hogar.
0: Sí, él vivía muy empoderado. Pero en este caso sí, las mujeres definitivamente tenemos que luchar con base justamente en poder enriquecernos tanto intelectualmente, fortalecernos a nivel laboral, pero también manejar esa brecha de igualdad, ¿no? No llegar a los extremos. Lo que tú mencionas es válido, porque a veces nos vamos a los extremos demasiado altos, en donde prácticamente se sale un poco el contexto del por qué se generan todo este tipo de actividades. Y eso me imagino que es una manera también, yo no sé, me corregirá si no es así, de poder centrar a todas las mujeres que quizás de pronto están pensando en que el empoderamiento femenino es ser muy superior y ya. Sí, y no es necesariamente esto, ¿no?
2: Tienes razón, pero también es un poco lo que dice Alejandro, es un poco para apoyar y dar visibilidad y para que vean que en otros países como México, República Dominicana, Colombia, Estados Unidos, Venezuela, que son los países que van a participar este año en las mesas, también hay mujeres que aportan al país, que hay mujeres que transforman a otras mujeres y también que se vea, ¿no?, ese movimiento de empoderamiento de la mujer, pero a través de el hacer, no de hablar.
0: Exactamente. Vale. Que es un empoderamiento al final de cuentas sano, ¿no?
2: Sí, es un empoderamiento de apoyo mutuo, de visibilidad y también de buscar ejemplos, ¿no? Que la mujer vea que hay posibilidades de cambio a través de la formación, a través de personas que han logrado cosas igual que ellas, ¿no?
0: Claro, claro.
2: Entonces total. Yo creo que es importante. Nosotros este proyecto lo presentamos desde varias perspectivas, y una de ellas, el objetivo principal, es el apoyo internacional de la mujer de habla hispana, ¿no? Para que vean que es posible llegar a miles de personas y empezar a ver que hay referentes, ¿no? Claro. Que no solo es Yailin, que no solo son estas mujeres de Olifán, ¿no? Que esas habla mucho de empoderamiento, pero yo creo que ese empoderamiento es un poco especial, ¿no? Para mí. Yo creo que el verdadero empoderamiento es que una mujer haya salido de la nada y haya construido su imperio, ¿no?
0: Claro,
2: y un ejemplo lo tienes aquí, que soy yo, ¿no?
0: Así es.
2: Entonces, a través de los estudios, a través de las personas que nos apoyan, yo creo que se puede facturar y no llorar, como dice Shakira.
0: Así es, así es. Y es que las historias de cambio, las mujeres pues han pasado por muchísimas situaciones y el empoderamiento sano pues habla justamente de ese liderazgo y ese codesarrollo que uno puede crear y que uno mismo puede fortalecer, pero que para esto también existen esta serie de actividades como la Semana de la Mujer Latina en España, que nos permite poder tener muchísimas más herramientas y seguramente de ahí con todas estas charlas que van a ver el 10 y 11, seguramente van a salir mucho más empoderadas, ¿no?
2: Yo le invito a todo el mundo a venir, porque va a ver cómo diferentes historias pueden transformarse en victoria, ¿no? Y sacar herramientas a miles de emprendedoras y de emprendedores de habla hispana, ¿no? Y cómo esas mujeres vienen de otros países, ¿no?, a dar sus charlas y aprender y a generar networking, generar otra familia, ¿no?, empresarial. Entonces yo creo que puede dejar una huella importante en Aragón, porque es la primera vez que se hace en el mundo esto. y hay una mesa redonda de políticas que han venido junto a Marian Orós, que va a estar la consejera de lo social, hablando de democracia y de igualdad, ¿no?
0: Qué bueno.
2: Y para mí eso es algo muy especial. Yo estoy muy, muy, muy feliz de que yo sea una pionera en esto, ¿no?
0: Totalmente. Alejandro, en este caso, ¿cómo es trabajar justamente con Yonesi, con esa mujer que definitivamente como presidenta, como fundadora, como líder, como referente, pues debe ser de alguna otra forma interesante?
3: Dicen, las palabras mueven, los ejemplos arrastran.
0: Total.
3: Hay mujeres que están haciendo verdaderos cambios, hay mujeres que revolucionan. Yonesi, bueno, no sé de dónde saca tanta energía. Yo siempre le he dicho que no duerme, pero es justamente, con todo el respeto que le merezco a esta mujer que tengo al lado, son los locos los que hacen los cambios. Y necesitan de otros locos uh-huh. también para poder hacer ese incendio. Se me asemeja mucho este ejemplo que ponen de un bosque incendiándose. Y vemos un ave que va llevando una gotita de agua para apagar el incendio y le dicen, hombre, jamás lo vas a poder apagar este incendio. Entonces, bueno, pero estoy haciendo mi parte. Entonces, yo le diría a las mujeres hoy en día, ¿qué parte estás haciendo? Así es que este, no solamente apagas incendio, también ¿sí? haces fuego, también haces vida, haces camino al andar. Y otra cosa, el hecho de que puedas tener ese liderazgo para aglutinar a mujeres de Latinoamérica y hacer, uno, fíjate bien, conciencia social. Y dos, mandar un mensaje al mundo diciendo, sí se puede, hombre, vamos a empezar a tomar acción. Y otra cosa, transmitir ese pensamiento de mujeres con propósito en el mundo, no estaría solamente de Yonesi. Necesitas otros locos, dicen que todo talento necesita uh-huh. talantes.
0: Total.
3: Así es que un gusto ser talante en este proyecto de complicidad con Yonesi.
0: Qué bueno. Alejandro, quiero preguntarte algo, en este caso complementando lo que acabas de mencionar, que es valiosísimo. ¿Cómo entiendes, sobre todo, y cómo apoyas tú el empoderamiento de la mujer latina en España de una forma que sume, sobre todo que construya puentes en lugar de generar divisiones? Esto teniendo en cuenta de que tú vienes en representación prácticamente de un país donde el empoderamiento está bastante importante y cada vez toma muchísima más fuerza, pero que en este caso también hablas de Latinoamérica en general.
3: ¿Cómo nos ven en el mundo? Estamos hablando de inmigrantes ya.
0: Ok.
3: Estamos hablando de inmigrantes. Es cómo me gustaría que nos vieran a los latinos. No venimos a quitarle nada a nadie. Venimos a sumar, venimos a dar valor. Entonces, en realidad, valor en todos los sentidos. Valor en cuestión familiar. O sea, hay familias que están viniendo.
0: Ajá.
3: Valor en cuestión de trabajo. El latino tiene algo. Súper trabajador.
0: Total.
3: Bueno, ¿qué les digo? Súper solidario.
1: Sí.
3: O sea, vamos a quitarnos esos estigmas que tenemos de una invasión. Nadie viene a invadir. Y qué bueno que en España se están dando las oportunidades, no solamente para los latinos. Hay una gran polémica hoy mismo que no voy a entrar en ella, ajá, pero han dado cobijo a cientos de inmigrantes. Pero sobre todo los latinos, que tienen que ver en todas las áreas. Mi familia ha inmigrado a Estados Unidos y tengo dos niñas aquí en España.
0: Ah, mira.
3: Una en Bilbao y otra en Madrid. Una de ellas ya es ciudadana. Ajá. Pero he encontrado las oportunidades y le han dado, vaya, ojo, aquí se viene a trabajar, aquí se viene a ser propositivo, aquí nadie te regala nada, y el tener, el saber, que no, y bueno, Yonesi es otro ejemplo de ello, o sea, ha construido una historia de éxito, ha construido uh-huh. relaciones, ha hecho comunidad, y esta comunidad que está cambiando.
1: Y ha crecido visión, bastante también.
3: La visión de los de cómo se observa al latino y a la mujer latina, sobre todo.
0: Totalmente, totalmente. 6:06, nos vamos con algo de música. Justamente para hablar acerca de las mujeres, hubo dos artistas que hicieron justamente una canción en honor a sus mujeres. Y esto se llama Las Mujeres, lo hace Carlos Vives al lado de Juanes en honor a sus esposas. ¿Sabía que esto fue creado para ellas? Pues aquí está, canción que representa perfectamente a las mujeres, en este caso latinas, colombianas, porque ambas esposas de Carlos Vives y de Juanes son y colombianas también. Y esto es una manera de representar también un poco ese empoderamiento femenino. Ya regresamos porque dentro de un instante vamos a estar hablando acerca de esa cena de gala benéfica que se va a estar también realizando en esta semana aquí en Zaragoza. Muy pendientes de la programación de la 93.1.

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0: 10 de la mañana con 18 minutos. Seguimos con muchísimo más. Canción vieja e icónica del gran Juan Luis Guerra, al lado de los 440. Esta canción que nos empodera también muchísimo a las mujeres, porque sí que es verdad que conforme va pasando los años, la vida, pues sigue siendo tendencia el hecho de que las mujeres en la industria musical pues tengan una fuerza bastante significativa y que esto también los impulse a crear empresa y a ser muchísimo más representativas. Y tenemos grandes cantantes que han hecho cositas interesantes, ¿sí o no?
1: Grandes historias, ¿sí? Como Thalía, Shakira.
0: Muchísimas.
1: Aitana también.
0: Sí, sí, sí. Y es por ello pues que todas las mujeres pues vamos a tener este protagonismo interesante durante toda esta semana de la mujer latinoamericana, o la mujer mejor latina en España, y una de las actividades principales es esta cena solidaria, y sobre todo porque tiene una causa benéfica bastante interesante, Jonesy, y empecemos por ello. ¿Cuál es la causa que hay detrás de toda esta gran mesa de la cena solidaria que se va a realizar?
1: La cena solidaria es que nosotros, yo soy la madrina de un colegio con discapacidad múltiple en la República Dominicana, donde hay 200 niños pues que tienen discapacidades múltiples, ¿vale? Entonces se me ocurrió la idea de meter también esta cena para nosotros llevar allí medicamentos, cosas que necesite, ¿no?, la escuela. Y la verdad es que está haciendo un éxito. De hecho, nuestros queridos patrocinadores no han donado Davante, de MasterD, nos han donado 5 becas universitarias. Qué para bien. Las principalmente para las personas que estén en el centro, ¿vale?, y quieran mejorar su calidad de estudio. Qué bien. Y luego también varios doctores también nos están donando medicación. Y luego pues el INDES, el Instituto de Dominicanas y Dominicana del Exterior, ha patrocinado una parte de la cena, ¿vale?, para que nosotros pues tengamos un remanente, ¿no?, ahí para llevar las cosas a República Dominicana.
0: Qué bien, qué bueno. Esta parte de la solidaridad que se combina justamente con el empoderamiento, pues a veces se piensa de que solamente el empoderamiento es a nivel de crecimiento profesional, pero esta cena también se muestra un poco sobre esa responsabilidad social que podemos tener como personas, en este caso como empresarias, como mujeres, en compañía también de Alejandro Amaya, que está con nosotros. ¿Cómo ayuda incluso la gastronomía y el encuentro festivo a sensibilizar sobre las realidades que estamos viviendo en el mundo y toda esta parte benéfica que también es importante?
1: Sí, yo creo que el verdadero empoderamiento es apoyar a otras mujeres, ¿no? Y apoyar también a los hombres, porque aquí tengo aquí a mi amigo Alejandro, que también hay alguno que me ha preguntado, pero nosotros podemos ir, de hecho van a participar de ponente Alejandro y Arlín Araujo, un abogado que forma parte de la Casa Dominicana en España, que es nuestro aliado, y bueno, ellos van a hablar también de mujeres, ¿no?, y de empoderamiento. Entonces yo creo que tiene que ver una tendencia general, la solidaridad, apoyar, buscar soluciones conjuntamente y bueno, hacer referente, ¿no? Y la cena benéfica ayuda a que seamos conscientes que nosotros tenemos mucho, que no nos damos cuenta a veces, Angélica y Miguel, no nos damos cuenta que somos bastante... ¿cómo lo diría tú, Alejandro? Con suerte, ¿no? Que tenemos de todo y mucha podemos fortuna. Hacer de todo.
2: Sí, sí.
1: Exactamente.
2: Sí, son afortunadas las mujeres.
1: Sí, muchísimo. Entonces, que hay otras que quieren y no pueden. Entonces, pues, yo a esas que quieren y no pueden, quiero también apoyarla, ¿no? Porque yo fui una de esas. Y yo, si no me hubieran apoyado, yo no hubiera estado aquí. Y ahí Miguel lo sabe porque Miguel empezó conmigo aquí en Rumba FM unos años.
0: Unos años atrás. En este caso, el lema de la asociación pues va justamente como muy de la mano de ello. Mujeres que conectan y mujeres que inspiran, mujeres que transforman. En este caso, los patrocinadores, que es punto

0: ha estado con nosotros desde hace 5 años y bueno, ha visto los resultados que ha tenido, principalmente cuando nos dio las primeras 10 becas, que le cambiamos la vida a 10 dominicanas y cambiamos la vida de sus familias, ¿no? Que ahora pueden ganar más y de hecho alguna es una gran directora que está muy contenta, ¿no? Entonces, luego también tenemos la voz de Sion, que es del proyecto de Prion, que es una radio de nuestra querida Marta Campos, que nos ha ayudado también a generalizar y a dar voz a todas esas mujeres a través de nuestro podcast Ellas Opinan, que lleva también con nosotros 5 años.
1: Okay.
0: Luego, nuestro reciente amigo y colaborador, que ya es como familia, que llevamos 1 año con él trabajando, Alejandro Amaya, que él es líder de cambio en México, pero aparte de eso es una persona genial, tiene una universidad y también yo lo conocí porque él tiene la red de escritores iberoamericana. Entonces, claro, yo soy escritora y ahí nos conocimos en ese evento. Es uno de los de la parte de patrocinio. También Sabundio, Corporaciones Sabundio de México.
2: Corporation.
0: Sí, que también nos ha apoyado y de hecho vamos a firmar un convenio, que por eso han venido, para que México conecte con España y República Dominicana, que ya luego daremos una primicia en un comunicado de prensa. Y luego también pues agradecer muchísimo a la Casa de la Mujer por cedernos los espacios y por apoyar esta iniciativa, ¿no?
1: Totalmente.
0: Y a la consejera Marian Oroz por el apoyo también recibido, ¿no?
1: Está bien. Estará también, es ya Marian Oroz hace parte del gabinete del Ayuntamiento de Zaragoza, ¿no?
0: Sí, es la consejera de lo social.
1: De la parte social. Alejandro, tú te subes al escenario como ponente de esta semana de la Mujer Latina. ¿Cuál es ese título o ese eje central de tu conferencia y esa idea clave que quieres dejar grabada en toda la mente de las personas que van a estar asistiendo, hombres, mujeres, no sé si niños, ya me corrigí, yo no sé si niños también irán, pero ¿cuál va a ser ese mensaje que vas a dejar mediante tu conferencia?
2: Lo he preparado durante días.
1: ¿Me puedo hacer spoiler un ratito?
2: Claro.
1: Sin problema.
2: No me gusta romantizar la parte, ojo, romantizar así como súper positivo el rollo de las mujeres. Pulgar arriba, me gusta. Pero sí quiero darle visibilidad a través de ciertos ejemplos en México de que no se ha conseguido nada todavía.
0: Ay, pobre.
2: Apenas está haciendo un trabajo, porque mientras aquí se habla y se pone la visibilidad de la mujer, en México, y no quiero decir que solamente es privativo de México, porque esto sucede en Latinoamérica.
1: Total.
2: Esto sucede en Latinoamérica. ¿Qué quiero decir? Hablo de una mujer que representa a las madres buscadoras en México. Que son madres de gente, de hijas que han sufrido un feminicidio. Voy a hablar de una de ellas. Voy a hablar de una mujer que aprendió varios dialectos para defender a los indígenas en México. Voy a hablar de una periodista que hizo el trabajo de las autoridades de justicia porque no fueron capaces de encontrar a un asesino, y una periodista fue y se puso enfrente del asesino, lo ubicó y le dijo a las autoridades que tenía que venir.
0: Vamos,
2: estamos hablando todavía de que hay mucho trabajo, pero quiero darle visibilidad a ciertos problemas de la fenomenología y de la realidad que está sucediendo en México, y decirles, hey, sí se puede. Hay que darle visibilidad también, no solamente a las mujeres de éxito, sino también aprovechar estos foros para señalar puntos neurálgicos en
0: que hace la revolución y el cambio.
2: Claro, entonces, ojo, porque un hombres, claro. Mujer al lado. Primero fue. Ahora no puede ser mujeres y hombres al lado. No, es hombres y mujeres confluyendo para dar esa fuerza y para dar ese respaldo.
0: Sí, eso es nuestra igualdad real.
2: Entonces, justamente ese es un adecuado y un enfoque de lo que es de lo que es la esencia y el alma de este evento que se está realizando.
1: Qué bueno. Qué bueno, sobre todo porque esto, digamos que dentro de tu ponencia y todo lo que quieres trabajar para que las personas pues queden conectadas contigo, que esta, que este evento de alguna otra forma tenga un impacto importante para que cada uno se vaya a la casa con algo que resuene de tu ponencia, pues creería yo que cuando bajes del escenario y termine el evento,

0: ¿cierto? ¿Qué tendría que pasar para que tú digas que cada segundo de allí montado en el escenario valió la pena en la ponencia?
1: Hay una frase de una copla de León Gieco que se llama Solo le pido a Dios. Solo le pido a Dios que el dolor y la injusticia no me sean indiferentes.
2: Sí.
1: Entonces, a mí me encantaría, me voy contento, quiero hacer conciencia. Felicito, me congratulo, celebro lo que se está haciendo. Pero si esto sirve para poner el dedo en la llaga por mi país y por la mujer latinoamericana que está sufriendo, también habrás hecho algo muy grande tuyo, Neysy, porque le estás dando visibilidad a problemas sociales que tienen que ser resueltos.
0: Totalmente, totalmente. Y eso, finalmente, pues es lo que encierra en términos generales el tema de grandes actividades que se van a celebrar durante toda esta semana, Jonesy, y las personas que quieran asistir, porque sí que es verdad que habrá muchos que nos están escuchando en estos momentos y que quieran decir, es que yo quiero participar en esto. ¿Cómo obtengo información a estas mujeres que nos están escuchando en este caso, incluso a hombres también que quieren ir con sus esposas? ¿Cómo van a poder participar sobre las ponencias también en esta semana? Si tienen algún número de contacto y también sobre la gala.
3: Bueno, yo te voy a pasar el número de contacto de la Casa Dominicana en España, uh-huh. ¿Vale? Y luego también deciros que la Casa de la Mujer está abierta para todo el mundo que quiera venir, uh-huh. En los horarios de, por ejemplo, el día 9, desde las 6 de la tarde hasta las 7 y media.
0: Okay.
3: Y luego el día 10 y 11 está abierta desde las 10 de la mañana hasta las 2 de la tarde.
4: Esta es la Casa de la Mujer. ¿Dónde sí. se encuentra ubicada la Casa de la Mujer?
3: En el centro.
4: En el centro. O sea, sí. Se lo podemos buscar en Google, sí. Para la gente que de pronto no sepa.
3: Sí, ahora que la digo Casa la de la Mujer
4: sale.
3: Exacto. Sí, okay. Es un ejemplo la Casa de la Mujer, uh-huh. Aquí en Aragón.
0: Eso es en el casco antiguo, ¿no?
3: Sí.
0: Eso es calle Don Juan de Aragón, número 2.
3: Exactamente.
0: ¿Me corriges?
3: Okay. Sí, calle Don Juan de Aragón, número 2. Muy bien,
0: calle
3: gracias.
0: Don Juan de Aragón, número 2. Ahí está la casa de, en este caso, la Casa Dominicana, donde las personas pues van a poder...
3: No, la Casa de la Mujer.
0: La Casa de la Mujer, ok. Sí. Donde allí van a poder obtener todas, digamos que las charlas que se van a realizar, van a ser directamente allí para sí. que las personas que igual quieran asistir, pues ya saben, a partir de mañana, del 9, para ser exactos, sí. desde las 6 de la tarde comienzan todas esas actividades que van prácticamente hasta el 11, ¿no?
3: Sí, señora.
0: Así.
3: Sí.
0: Y la cena benéfica se va a realizar el 10 de septiembre.
4: Exacto, uno que le iba a preguntar el número telefónico que ya no los iba a dar.
0: ¿Ya lo tienes?
4: Para...
3: Ya lo tengo.
0: Una. ¿Cómo es?
3: La Casa Dominicana en España presenta la...
0: ok.
3: 643.
0: Ajá.
3: 22. 68, 66.
0: Vale.
4: Perfecto.
3: Repito, 643, 22, 68, 66.
0: Ahí está la información.
3: La Casa Dominicana es la que patrocina también este evento aquí en Aragón.
0: Esto va a ser en el Hotel Ave Central.
3: Sí, la cena es en el Ave Central.
0: Ok, en el Ave Central, en calle Francia, número 11, entrada prácticamente a partir de las 19 horas, y pues esto va a incluir la cena, el sorteo, sorpresas, charla, mejor dicho,
3: sí,
0: va a estar
3: y
0: buenísimo.
3: También cantante.
0: Y cantante incluido.
4: Y obviamente la música la coloca Rumba FM, va a estar el viejo Miguel presente también.
3: Eso me iba a decir yo.
0: Ahí está el viejo Miguel, pie de caño. A mí no me han invitado, a mí no me han dicho
3: ay,
0: que...
3: Ay, no me has invitado.
4: Y es mujer.
0: Imagínate, ¿no? Así no se puede, así no se puede. No,
3: está invitadísima, invitadísima.
0: Apoyar las causas sociales, conectar sobre todo y crear alianzas y reconocer el talento femenino y sobre todo transformar comunidades hace parte de todo lo que tiene que ver todas esas actividades que se generan durante esta semana y que bueno, poder tener pues en este caso a Jonesy con nosotros y a Alejandro Amaya aquí en la casa de Rumba FM contándonos acerca de todo esto que definitivamente es importante para toda la comunidad, para todas las mujeres en el mundo. Jonesy, mensajito que les quieras dejar a todas aquellas mujeres que te están escuchando, que en este caso quieran participar y conocer muchísimo más acerca de todos los que haces y todas estas actividades que se realizarán durante esta semana.
3: Bueno, nosotros tenemos dos webs, una AMPI Zaragoza, que ahí tienen toda la información del evento, y luego Casa Dominicana en España, también tenemos web, okay. Y también ahí nos pueden mirar. Y si no, nos puedes buscar la Semana de la Mujer Latina en España, salimos en Google como número 1, porque es la primera vez que se hace en todo el mundo y hemos salido en varios periódicos nacional e internacional, por lo cual os espero a las chicas y a los chicos también en la Casa de la Mujer el día 9 desde las 6 de la tarde hasta las 7 y media. Es un evento muy importante porque es la primera vez que se hace en España, una mesa de Iberoamérica hablando sobre tema de democracia y de igualdad. Y luego los días 10 y 11, desde las 10 hasta las 2 de la tarde, en la Casa de la Mujer. Dime la dirección, porfa.
0: Claro que sí, se la digo sin problema. Esto está ubicado en calle Don Juan de Aragón número 2.
3: Vale, gracias. Os espero ahí.
0: Ahí está.
3: Y
0: la
3: te hago una invitación, delante de todo el mundo.
1: Formal.
3: Estás invitada.
0: Por favor.
3: No, con el viejo Mini, aquí te queremos, ahí.
0: Es broma, ahí estaremos, ahí al pie del cañón, si Dios lo permite. Alejandro, muchísimas gracias por estar aquí.
1: El gusto fue mío.
0: Espero que te hayas gozado todos los eventos de este fin de semana en Zaragoza. Sí, sí, sí. Vive Latino,
1: Vive
0: a tope
1: Latino,
0: con México.
1: Sí, claro.
0: Y eso está buenísimo. Y sobre todo, pues, en este caso, tu participación y presentación como ponente en este evento, pues, hará que muchas mujeres y muchos hombres también, pues, de alguna otra manera se enteren sobre la igualdad y sobre todo este empoderamiento, no solamente que tiene que tener Latinoamérica, sino también todas estas historias de cambio importantes que hay en México.
4: Bueno, te iba a decir, y ya que estamos hablando de la mujer y tenemos a alguien de México, hay una canción de Espinoza Paz, La Muchacha Chula.
0: Ok.
2: La Muchacha.
0: Ok, La Muchacha Chula. Cuéntame.
4: Con ese, con ese.
2: Es muchacha, es muchacha. Muchacha. La muchacha linda. Todo, okay. Todo es con la muchacha, que
4: muchacha
2: tiene que ver con
4: chula.
2: La parte del norte, cómo se pronuncian las cosas. No es muchacha, es muchacha.
0: Muchacha, sí, no, pues sí, esto es hace... Es esta.
2: Sí, sí, sí, sí, sí,
0: es la muchacha.
2: Sí, sí. Y bueno, por favor, en este evento internacional que engalana Zaragoza, que es un lugar maravilloso, espléndido, el que tenga este tipo de eventos y que tengamos los ojos del mundo y de varios países hoy en este evento, de verdad, imperdible para todas las personas que nos están escuchando. Pónganselo en la agenda.
0: Muchachas chulas completas.
2: Y de las muchachas y de los muchachos
0: chulos,
2: chulos
0: también.
2: Chulos.
0: Chulos.
2: Que no chulos, chulos.
0: Qué bueno, qué bueno. Alejandra Maya y yo, Lacy Pineda, en la Casa de Rumba FM, pues muchísimas gracias por estar aquí. Ya sabes, como siempre, los micrófonos de Rumpa abiertos para que pues nos vengan a contar. Y pues ya sabes, Jonesy, también obviamente de sobra que todas las actividades que sean en pro de la comunidad, pues aquí estamos abiertos para poderlos comunicar y que esperemos a que sean muchísimas más personas las que en este momento se estén ya conectándose con ustedes para poder participar no solamente de la gala, de la cena, sino también de todas las actividades que se generan desde el 9 de septiembre.
3: Muchas gracias a vosotros por siempre apoyarnos. Y nada, será un placer teneros ahí y a todo el mundo que quiera venir, están las puertas abiertas.
0: Sí, Alejandro, muchísimas gracias por estar
1: aquí. Angie, el gusto fue todo mío y se me vino a la mente una frase, también es de una copla, no todo está perdido, yo vengo a ofrecer mi corazón, así es que va a haber mucho corazón en este evento.
0: ¡Qué bonito, qué bonito, qué bonito! Y música mexicana también, como esta canción que hace Espinoza Paz, eso se llama La Muchacha.
1: La Muchacha Chula.
0: La dejamos completita para que los escuchen aquí.
1: Bravo,
0: en Rumba FM. Nos vemos dentro de un ratito, no se desconecten.

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0: mañana con un minuto. Seguimos con muchísimo más en Conexión Rumbera, viejo Migue. Y hoy le dimos paso un poco a todas las actividades que se están celebrando durante toda esta semana con la Semana de la Mujer Latina en España. Celebración que vamos a tener de la mano de Yoneisy, pues, y de Alejandro, quienes están allí al pie del cañón para poderle llevar todas estas actividades a todas las mujeres de Zaragoza. Pero aparte de eso, pues se vienen informaciones importantes porque lo hemos mencionado desde el inicio de la mañana, que pues se han planificado, en este caso, volver a la normalidad o mejorar la movilidad a cara de la vuelta al cole, que prácticamente se genera a partir de esta semana, todo el retorno a la normalidad, que sí, era lo que hablábamos hace un poquito. Y es por ello, pues, que las frecuencias habituales del bus urbano en Zaragoza, pues, también van a tener una normalidad que se va a presentar durante toda esta semana. Y es que el ayuntamiento ha detallado la planificación de las obras y de la movilidad que se tiene prevista para la capital aragonesa durante toda esta semana, y se van a centrar en mejorar la actividad del entorno a la vuelta al colo, que por lo general, pues, siempre viene cargadita un poco de caos vehicular, donde las personas, pues, quieren llegar rápido, los autobuses de alguna otra forma urbanos, pues, se comienzan a digamos que a llenar con más afluencia en horas de la mañana, donde son álgidas los momentos de movilidad, en este caso, para que puedan llevar los niños al colegio. Y ya, pues, en este caso, la novedad es que los autobuses urbanos, pues, van a recuperar las frecuencias habituales tras el tradicional cambio que está previsto por este periodo estival de la época de verano que hemos vivido durante todo este tiempo. Mientras también, pues, se trabaja en avanzar en reabrir próximamente el giro entre el paso de María Agustín y Escriba de Balaguer, que es un paso donde de por sí, pues, la afluencia
1: es bastante concurrido por tráfico de autobuses, y es el que estaba, digamos, armando muchos atascamientos en la ciudad de Zaragoza. Pero
0: en el entorno del Portillo también, estas obras de asfaltado en el nuevo vial que está mejorando la calle es de Sadaba y Escoriaza y Fabro, pues, digamos que están esperando a que se puedan llegar a término lo más pronto posible. Lo que sí es importante mencionar es que desde ya, prácticamente esta semana, comienza las rutas de autobuses urbanos a recuperar las frecuencias habituales. Habían digamos que cortes o intermedios o intervalos durante todo el verano, donde las rutas tomaban un poco más de tiempo.
1: Hacían los desvíos,
0: ya no,
1: claro.
0: Se estaban haciendo los desvíos, ahora ya no, vuelve la afluencia normal. Y es por ello que tenemos al concejal delegado de Movilidad e Infraestructura, José Miguel Rodrigo, quien ha dado a conocer una información sobre el servicio a la ciudadanía, dando este parte de tranquilidad, y queremos escucharlo acerca de todo lo que tiene para toda la comunidad de Zaragoza en materia de tranquilidad, porque la vuelta al cole, pues, con todas las actividades que hay de asfaltado en la ciudad, sí que es verdad que nos genera un poco de preocupación. Y, pues, en este caso, escuchemos un poco a José Miguel Rodrigo, concejal delegado de la Movilidad e Infraestructura, acerca de este balance.
2: Queremos informar a los zaragozanos sobre las novedades en movilidad y obras que vamos a tener en la ciudad a partir del próximo lunes, día 7 de septiembre, coincidiendo con la vuelta al cole. La principal noticia es que nuestra flota de autobuses urbanos recupera ya sus frecuencias y horarios habituales en toda la ciudad. Con esta medida cerramos las modificaciones propias del periodo estival y el servicio del bus vuelve a estar en pleno rendimiento para acompañar a los vecinos en su rutina diaria, sumándose así al tranvía de Zaragoza, que ya había normalizado sus horarios a principios de este mismo mes. Por otro lado, en el capítulo de obras vamos a llevar a cabo tareas de asfaltado y mejora del pavimento en el entorno del Portillo. En concreto, desde el lunes día 7, los operarios trabajarán para mejorar el nuevo firme de las calles de Sádaba y de Escoriaza y Fabro. Aunque habrá ocupaciones parciales de calzada y desvíos puntuales apoyados por personal auxiliar, el día 8 quiero dar tranquilidad a los conductores porque el paso de tráfico rodado estará completamente asegurado mientras duren estas labores. Además, seguimos trabajando intensamente de la mano de la contrata para reabrir próximamente el giro de conexión entre el paseo de María Agustín y la calle de Escriba de Balaguer. Informaremos de ello cuando esté listo.
0: Ahí está, información de José Miguel Rodrigo, quien pues daba este parte, o nos da este parte de tranquilidad en cuanto a la movilidad y las infraestructuras que se están modificando en las diferentes vías de la ciudad de Zaragoza.
1: Qué bueno ya saber que todo va a volver a la normalidad, y esta es una información que le importa a muchas personas porque ya no los va a coger desprevenidos la salida a la hora de tomar el bus, porque muchos por los desvíos pues les toca en otros sitios. Ya mañana con esta información ya saben que van a retomar nuevamente el lugar de costumbre.
0: Sí, señores, la movilidad en Zaragoza pues recupera parte de su normalidad, y volver a coger el ritmo tras el periodo estival pues es parte de los retos que se afrontan durante esta semana, y en este caso la flota de los autobuses urbanos recuperará sus frecuencias y horarios habituales en toda la ciudad, así que es prácticamente un aliciente para todos quienes estaban pensando que quizás la vuelta al cole iba a ser un poco compleja por el tema de la afluencia y de las diferentes modificaciones de asfaltado que hay en la ciudad. Pues en este caso no va a ser así, y esperemos a que todo esté dentro de lo normal,
1: que todo siga
0: con
1: normalito,
0: las obras que hay, y que estas obras pues finalicen rápidamente para que la normalidad de la ciudad pues se recupere de manera completa. Por ahora, el calendario inmediato, la vuelta al cole a partir de mañana. La familia, los niños, ¿cómo están o qué expectativa tienen a cara de lo que se va a afrontar esta próximo periodo escolar 2026-2027?
1: Yo me imagino. Nos encantaría saberlo, ¿no? Me imagino a toda la familia, sobre todo las mamis, comprando este fin de semana lo de la lonchera, lo del lunch, lo del desayuno, la fruta, que el cereal.
0: Total. Pues bueno, aquí está lo que parte. En este caso nos deja la tranquilidad de volver a la vuelta al cole pues con todas las garantías de poder tener por lo menos el autobús urbano a nuestra disposición. 11 de la mañana con 7 minutos, nos vamos con algo de música y yo creo que ya vamos cerrando.
1: Ya cerramos
0: este
1: sí.
0: bloque de Conexión Rumbera por el día de hoy. Mañana tendremos también invitados en la casa de Rumbo FM para hablarnos acerca de todos esos emprendimientos que se tiene en la ciudad de Zaragoza, y buena música y sobre todo muy buena información, ¿no?
1: Exactamente, así que usted no se puede desconectar de la 93.1 Rumba FM porque se viene con cosas muy buenas.
0: Así es, como la canción que viene a continuación que la hace el gran Chayanne, esto se llama Madre Tierra. Oiga, qué bueno sería volver a tener este hombre en concierto en Zaragoza.
1: Oiga, sí, cierto.
0: ¿No? El Palacio de los Congresos, eso fue la cosa loca. La cosa loca con
1: yo
0: este
1: yo creo que él
0: gran
1: vuelve a venir y vuelve llena.
0: Ay, ¿será?
1: Sí.
0: No, y que logré comprar la boleta, yo no alcancé.
1: No, es que nadie alcanzó, fue difícil.
0: Sí, sí,
1: porque
0: fue
1: apenas se pusieron a la venta, eso fue de un momento a otro que acabaron.
0: Totalmente. 11 de la mañana con 8 minutos, con esto nos despedimos. Yo soy Angélica Franco y estoy en compañía del gran...
1: El viejo Miguel Ángel Rojas. Nos vemos mañana a partir de las 9 de la mañana.
0: Cuídense mucho, no se desconecten de la 93.1. Chao.

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2: Hola chicos, soy Mateo. He tenido un buen verano y tengo ganas de ir al cole. Espero que todo el mundo empiece bien el cole y saludos. Besos.
3: Claro que sí, con esta canción pues le damos la bienvenida al cole como se lo merece. Un saludito muy especial para ti, Mateo. Gracias por la sintonía. Nos vamos con esta canción y con eso ya le vamos dando cierre a estas 2 horas de programación en Conexión Rumbera. En la tarde nos encontraremos nuevamente con Roberto Carlos López y nosotros nuevamente volvemos a tener una cita mañana sobre las 9 de la mañana en una emisión más de Conexión Rumbera. Cuídense mucho, pásenlo bonito, chao.

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2: Sí, muy buenas noches, mi nombre es Carlos Morales desde el bloque FM. 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
1: Eso, 4 o 5 minutos. De esta manera comenzamos la edición de hoy lunes del Tardeo Rumbero a través de Rumba 93.1 FM. Comenzamos la semana, comenzamos este lunes 7 de septiembre con un clásico de clásicos. Bueno, lo del Río, la Macarena, en esta oportunidad fusionando con gente de zona. Sean bienvenidos al Tardeo Rumbero. Bueno, desde allá estaremos con ustedes hasta las 7 de la tarde. Quien te habla, Roberto Carlos López. Así que estaremos contigo durante los próximos 120 minutos con titulares, noticias, informaciones, entretenimiento, saludos, felicitaciones. Por supuesto, la mejor selección musical para que usted tenga un tardeo diferente, ameno, en compañía de Rumba 93.1 FM. Bueno, también saludando a aquellos que nos sintonizan a través del internet, Rumba FM Zaragoza.
2: 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Que se llama de apellido Vitorino. ¡Mati! Y en la jura de bandera del muchacho.
1: La Macarena. Bueno, desde ya te puedes comunicar con nosotros.
2: ¿Qué se llama de apellido Vitorino?
1: A través de la mensajería WhatsApp 976-09-6258. Repito, 976-09-6258. Saludando a aquellos que nos sintonizan a través del internet Rumba FM Zaragoza en cualquier rincón del planeta y a través de la app. Bienvenidos al Tardeo Rumbero. Avanzamos con más música. Eso, mover el esqueleto. Ahí está Pochi y su Coco Van. Esto se llama La

0: Bueno, escuchamos a Pochi y su Coco Van.
1: Me lo roban.
0: La Flaca. Son las 4:10 minutos de la tarde. Avanzamos con más éxitos. Nos vamos a complacer al público anglosajón con esto de Britney Spears. Stranger.

Bueno, escuchamos Strangers de Britney Spears. Son las 4:13 minutos. Bueno, uno de sus tantos éxitos de Britney. Esta muchacha, yo desde la ven con fama y dinero, ha sufrido en la vida. Tiene unos cuentos, unas historias, unas vivencias que ni la fama ni el dinero han podido topar la felicidad de esta cantante. Son las 4:14 minutos. Bueno, hoy en Zaragoza el tiempo está soleado, bastante caluroso, por cierto, con una temperatura actual a esta hora de la tarde, cuando son las 4:14, de 36 grados centígrados. Y bueno, puede alcanzar una máxima de 38 grados. Sí, señor. Hoy lunes 7 de septiembre. Ha estado soleado durante todo el día, con baja humedad, 21%, y vientos flojos del este. Y bueno, se espera que por la noche, el cielo despejado y una temperatura mínima de 21 grados. Adelantándonos un poco para mañana martes 8 de septiembre. Predominio de cielos despejados, con máximas de 36 grados y mínimas de 19 grados centígrados. Aunque hay posibilidad de lluvia, ligeramente, 45 grados durante la noche de mañana martes. Bueno, en Zaragoza el tiempo es impredecible, ¿ah? ¿Eh? Hoy hace frío, mañana calor, hoy está lloviendo, mañana hace un solazo. Así es Zaragoza. Son las 4:14 minutos. Eso, continuamos con más música en este tardeo rumbero de hoy lunes 7 de septiembre. Escuchamos a la Sonora Dinamita.

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0: Ahora escuchamos a Willy González. Pequeñas cosas. Son las 4:25 minutos. Te recordamos el punto de contacto entre ustedes y nosotros: 976-096258. Sí, señores, 4:25 minutos. Saludando a toda nuestra bella audiencia, vale. Aquellos que andan en sus coches, en las diferentes arterias viales de la ciudad.
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0: Sean calles, sea avenida, sea autovía, aquellas autopistas. Prudencia, mucha prudencia. Bueno, a los chavales que ya comenzaron sus, su año escolar, mucho éxito, a prepararse, a estudiar mucho, ¿ah? Claro que sí, a echarle ganas. Bueno, y una de las que comenzó clase hoy fue la princesa Leonor, quien lleva en su primer día de universidad el mismo reloj de Clatón que era obligatorio en la academia militar. ¿Qué les parece? Bueno, la princesa Leonor ha comenzado una nueva etapa y con ella también llegan nuevas imágenes de la heredera del trono fuera del entorno militar. En su primer día de universidad, la hija de los reyes Felipe VI y Leticia han apostado por un estilismo sencillo, práctico y perfectamente acorde con la ocasión. Bueno, sin embargo, entre los básicos de su look hay dos accesorios que han conseguido captar especialmente nuestra atención. El bolso de la firma española Más Uno y un viejo conocido que vuelve a aparecer en su muñeca. El reloj negro de Clatón que llevó durante su formación en la academia militar. Oye, los chicos que estudian con esta niña deben de tener un orgullo ahí, un sentimiento fuera de lo común, ¿ah? Estudiar con la princesa Leonor, no, eso no se ve todos los días, ¿vale? Sobre todo los chicos, ¿ah? Bueno, aunque el conjunto escogido por Leonor destaca por su discreción, el bolso se convierte en uno de los grandes protagonistas. La princesa ha elegido un modelo Shooper de Más Uno, una firma española que apuesta por diseños funcionales y versátiles, ideales para el día a día. El formato resulta especialmente práctico para una jornada universitaria, ya que permite llevar cómodamente todo lo necesario para afrontar las horas de clase. Así que la princesa Leonor en su primer día de clase, ¿no? ¿Cómo será estudiar con una princesa? Son las 4:27 minutos de la tarde. Bueno, vámonos con esto. Vámonos atrás. Retornamos a los 80. El ítalo-venezolano Franco De Vita y este clásico, Somos Tres.

Bueno, son las 4:32 minutos. ¡Exitazo! Franco De Vita, somos tres. ¿Qué mensaje, qué contenido tiene este tema musical? ¿Vamos con más música? Continuamos con Cristina Aguilera. Pero me acuerdo de ti.

Hola, 4:36 minutos de la tarde, 4:36. Escuchamos a Cristina Aguilera. Ese excelente tema, pero me acuerdo de ti, versión español. Bueno, te recuerdo que estás en sintonía del Tardeo Rumbero a través de Rumba 93.1 FM. Recordándote también la mensajería WhatsApp 976-096258. Bueno, inteligencia artificial, climatización o jardinería. Estos son los cursos para desempleados que oferta Zaragoza. Atención a los interesados. El Instituto Aragonés de Empleo, INAEM, y el Instituto Municipal de Empleo y Fomento Empresarial de Zaragoza, Zaragoza Dinámica, han suscrito un convenio para desarrollar hasta el 2027 un programa que formará a 767 personas desempleadas en sectores con alta demanda laboral. Bueno, la iniciativa supone una inversión de 1.5 millones de euros que aportará el Ayuntamiento de Zaragoza. El objetivo es mejorar la cualificación profesional, favorecer la inserción laboral y adaptar la formación a las necesidades del mercado de trabajo. Los cursos se impartirán en centros acreditados municipales y abarcarán ámbitos como electricidad, inteligencia artificial aplicada a proyectos digitales, automatización industrial, climatización, jardinería, diseño web, hostelería, atención sociosanitaria, gestión administrativa y sostenibilidad ambiental. Además de la formación técnica, el programa incorpora servicios de orientación profesional y apoyo a la búsqueda de empleo. El INAEM se encargará del seguimiento, el control y certificación de las acciones, mientras que Zaragoza Dinámica aportará los medios humanos y materiales necesarios y desarrollará los servicios de orientación e inserción laboral asociados. La colaboración entre ambas entidades se remonta a 2001 y según las dos instituciones, ha permitido consolidar una oferta formativa de referencia para mejorar la empleabilidad de las personas desempleadas. Bueno, y más de 1,000 plazas formativas en total. A las 45 acciones que contempla el convenio se suma la oferta propia de Zaragoza Dinámica, que eleva el conjunto a 52 cursos diferentes y supera las 1,000 plazas. La propuesta incluye itinerarios modulares para avanzar progresivamente en nuevas cualificaciones y en formación en competencias digitales cada vez más demandadas en distintos ámbitos profesionales. Así que bueno, ahí tiene pues INAEM y Zaragoza Dinámica, cursos para desempleados, inteligencia artificial, climatización o jardinería. Bueno, y Amazon abre en Zaragoza su primer gran centro de distribución de España con 600 empleos. Amazon ha puesto en marcha este lunes su nuevo centro de distribución ZA-Z8, el primero de estas características que la compañía abre en España y que se convierte en una nueva pieza de su potente entramado logístico en Aragón. Ubicado en el polígono industrial Centrovía, en La Muela, Zaragoza, el complejo ha supuesto una inversión de más de 100 millones de euros. Ocupa más de 30.000 metros cuadrados y arranca su actividad con más de un centenar de trabajadores. El objetivo de la multinacional es alcanzar los 600 empleos en los próximos 3 años. Bueno, el nuevo centro nace para almacenar productos de alta demanda y uso diario como pañales y toallitas para bebés, leche en polvo, complementarios alimenticios, cápsulas de café, cosméticos, snacks o comida para gatos. ZA-Z8 funcionará como una especie de almacén intermedio regional, situando los artículos más solicitados más cerca de los centros logísticos que posteriormente los hacen llegar a los clientes. De esta manera, Amazon busca acortar los tiempos de entrega y mantener un flujo constante de productos por su red de distribución en España. Bueno, con ZA-Z8 y con esto terminamos esta nota de prensa. Amazon eleva más de 1,000 personas a las empleadas en Aragón y prevé sumar más de 600 nuevos puestos en los próximos 3 años. El centro se incorpora a una red regional en la que la compañía ya cuenta con un Inbox Cross Dock, un centro Amazon Fresh y una estación logística, además de 3 zonas de disponibilidad de Amazon Web Service. La apuesta también alcanza al tejido empresarial aragonés, con más de 400 pymes de la comunidad venden actualmente sus productos a través de Amazon, con más de 3 millones de artículos comercializadores en 2024 y más de 35 millones de euros en exportaciones.
Así que bueno, hoy se inauguró, se abrió Amazon Zaragoza, su primer gran centro de distribución de España, específicamente en La Muela. Son las 4:42 minutos de la tarde. Avanzamos con más música. Ya venimos con más de El Tardeo

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Son las 4:52 minutos de la tarde, 4:52 minutos. Bueno, ya esta no necesita presentación tampoco. Nada más y nada menos que Shakira con Burna Boy, Die Die, el himno oficial del Mundial de Fútbol 2026. Bueno, ocupando uno de los primeros puestos, las más escuchadas de Spotify. Bueno, llegan mensajes WhatsApp al 976-096258. Dice por acá: hola mi gente linda de rumba, aquí sintonizándonos con el espectacular tardeo rumbero. ¿Nos podrías complacer con un tema de Ismael Rivera, el negro bembón? Gracias. Claro que sí. Bueno, la persona no dice cómo se llama, sin embargo está registrada aquí como Jacqueline. Bendiciones, Jacqueline, ya viene tu tema, claro que sí, pendiente. Bueno, usted también puede solicitar su tema de preferencia llamando o escribiendo el número WhatsApp 976-096258. 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

Bueno, son las 4:56 minutos. Esta la solicitaron a través del 976-096258. Usted solicita y nosotros complacemos. Para complacer a Jacqueline, ella solicitó este tema de Ismael Rivera, El Negro Bembón.

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0: Bueno, son las 5 o 6 minutos. Escuchamos a Juan Gabriel, Hasta que te conocí. Bueno, en el tardeo rumbero, son las 5 o 6 minutos.
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0: Zaragoza incorpora 47 policías locales y la comisaría del Parque Bruil abrirá antes de las fiestas del Pilar. La policía local de Zaragoza incorpora 47 nuevos agentes que han iniciado este lunes su formación de 8 meses en la academia. En un acto celebrado en el Cuartel de la Paz y presidido por el consejero de Presidencia y Seguridad Ciudadana, Ángel Loren. Con esta incorporación, la plantilla alcanza cifras que no se veían en las ciudades de la Expo de 2008. Bueno, hoy es un día de orgullo para que esta ciudad, ha afirmado Loren, quien ha contrapuesto este crecimiento con la situación vivida durante años anteriores. Entre el 2007 y el 2018 no se incorporó ni un solo agente a la policía local. Los 47 integrantes de la nueva promoción tienen una media de edad de 29 años, lo que contribuye al relevo generacional del cuerpo. 8 de ellos proceden de otros cuerpos policiales, lo que para Loren demuestra el atractivo que mantiene la policía local de Zaragoza como proyecto profesional y de futuro.

Bueno, pasando a otro tema, son las 5 o 7 minutos, la Audiencia Nacional investigará la entrada masiva en Ceuta al ser un ataque grave contra la integridad territorial. La jueza de la Audiencia Nacional, María Tardón, va a asumir la investigación sobre la entrada masiva de inmigrantes en Ceuta de finales de julio, después de declarar competente a dicho tribunal para investigar los delitos contra la integridad territorial, homicidios imprudentes y organización criminal, siguiendo el criterio de la Fiscalía. En un auto al que ha tenido acceso RTVE, la jueza señala que la Audiencia Nacional es competente para investigar una conducta delictiva presuntamente cometida en el extranjero que ha atacado gravemente a la integridad territorial de España, que está garantizada en el artículo 2 de la Constitución, utilizando para ello la entrada masiva en nuestro país a los que han unido flujos migratorios irregulares que han afectado gravemente a la vida y a los derechos de los ciudadanos de Ceuta. Pero la Fiscalía se mostró partidaria de que Tardón asumiera la causa al entender que los efectos más relevantes de lo sucedido en la ciudad autónoma se produjeron en territorio español y que la Audiencia Nacional está capacitada para afrontar fenómenos criminales complejos y organizados. La investigación se basa en un informe del Centro Nacional de Inmigración y Fronteras que indica que la entrada masiva de migrantes no fue espontánea, sino coordinada, con flujos migratorios como cobertura de guerra híbrida. Por otra parte, el auto ordena a las acusaciones que se agrupen en una sola e impide personarse en la causa. Se acabó la fiesta, a quien pide pagar una fianza de 6,000 euros. Bueno, así están las cosas por allá por Ceuta con esto de la migración masiva. Son las 5:09 minutos. Vámonos con este tema.

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Son las 5:27 minutos, 5:27. Escuchamos a Robin Pérez, Te Necesito. 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Oye, qué linda tarde tenemos este día lunes 7 de agosto. Saludando a nuestra bella audiencia que a esta hora reportan sintonía desde diferentes sectores de Zaragoza. Saludo a la gente en La Bombarda. En el Paseo Calanda reportan sintonía Giovanni Ocando. Bueno, también reportan sintonía en La Fuente. En el barrio Oliver, saludos. Son las 5:28, 976-096258, repito, 976-096258, el punto de contacto entre ustedes y nosotros. 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

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Son las 5:30 minutos de la tarde en el Tardeo Rumbero. Vámonos con esta. Rosalía, Despechada.

Pero de Barcelona para el mundo, la Rosalía con este exitazo, ¿ah? Despecha. Bueno, saludando a Giovanni que anda en su taxi. Bendiciones, Giovanni. Continuamos con más música, más éxitos, más clásico. Nos vamos al pop argentino con la agrupación Enanitos Verdes. Y este excelente tema, Igual que ayer.

0: En el Tardeo Rumbero, 5:37 minutos.
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0: Bueno, comenzamos el Tardeo Deportivo de hoy, lunes 7 de septiembre, con el baloncesto femenino, Mundial de Baloncesto Femenino 2026. Y es que España cerrará este lunes la fase de grupos del Mundial de Baloncesto ante Japón en el Max-Schmeling-Halle. Será la tercera cita de la San Miguel de Méndez en apenas 4 días, en el que la selección se juega absolutamente todo. Una derrota y una victoria de Alemania ante Mali dejaría a la selección cuarta fuera de este Mundial, al que llegaba con tantas expectativas. Sin embargo, en caso de victoria alemana y triunfo español, la selección nacional sería primera del grupo, por lo que cualquier opción es posible en uno de los grupos más abiertos de este Mundial. Bueno, por su parte, Japón es el único rival, y es un rival con muchos argumentos y que ya ganó el Mail en su debut en Berlín, equipo contra el que España perdió. La selección nipona fue su campeona olímpica en Tokio 2020 y basa buena parte de su peligro en un baloncesto veloz, dinámico y con gran amenaza desde el exterior, al igual que las africanas, y algo que ya penalizó a España en la derrota del sábado. Bueno, y vuelve Mourinho en estado puro y carga contra el árbitro de Betis. ¿Por qué no repitió el penal? ¿Por qué? Se pregunta Mourinho. El entrenador del Real Madrid, José Mourinho, había empezado esta temporada en su segunda etapa de blanco en tono comédico con los árbitros. Pero este lunes, en la rueda de prensa previa al partido de Champions contra el Inter de Milán, han aprovechado una pregunta para retroceder el partido de la reciente jornada de Liga contra el Betis para protestar por el arbitraje. Ha vuelto Mourinho y ha vuelto el porqué. Bueno, todo ha llegado tras una pregunta de Antonio Muelas sobre lo que quiso decir el viernes tras la derrota ante el Betis, cuando empleó el término knife para hablar de algunos de sus jugadores. Bueno, Mourinho ha respondido con una evasiva: lo verás mañana por este martes ante el Inter. Bueno, parece que Mourinho como que no está muy de acuerdo con el arbitraje este año, ¿ah? Bueno, y Mbappé puede... dice que todo el equipo tiene que mejorar en la presión, no solo Vinicius y yo. El delantero francés del Real Madrid, Kylian Mbappé, ha asegurado este lunes en rueda de prensa que este año se ve con posibilidades de ganar el Balón de Oro, saliendo al paso de los elogios de su entrenador, José Mourinho, días atrás. En sala de prensa en Valdebebas, en la conferencia o comparecencia oficial previa al partido de Champions contra el Inter de Milán de este martes, en la bota de oro del pasado Mundial, ha salido retador ante la prensa. Todo el equipo tiene que mejorar en la presión, no solo Vinicius y yo. Es una opción más, no puedo controlar todo lo que se dice, ha respondido al ser preguntado por primera vez por el brasileño. Después de la primera pregunta ya protocolaria a la televisión oficial del club, el francés ha tenido que lidiar con la primera embestida sobre si son compatibles en el campo. Bueno, y a continuación se añade Jude Bellingham a la ecuación, y si Mourinho tiene que sacar la mejor versión de los tres juntos, yo tengo una visión más amplia de cómo hacer para tener la mejor versión de los 11 jugadores que van a iniciar los partidos. No estoy en este tema de sacar tres jugadores fuera del colectivo. Sé que les gusta hacer eso a los periodistas también, y es completamente normal porque es lo que vende. Oye, el mundo del fútbol levanta polémica, ¿no? Bueno, y pasando a otra disciplina, Carlos Alcaraz saca su mejor versión ante Tommy Paul para asegurarse el billete a cuartos de final de la US Open. Carlos Alcaraz está de vuelta, ha ido dejando destellos durante las tres primeras rondas, pero ante el primer rival de entidad que tuvo, demostró que su muñeca está más fina que nunca para poner rumbo a el tercer US Open. Tommy Paul no tuvo ninguna opción ante el buen rendimiento del español, 6x4, 6x3 y 6x4, que llega a la segunda semana del partido grande y el último grande del año con las mejores sensaciones posibles. El comienzo del partido fue un duelo muy ajustado, ambos muy seguros con su servicio, sin opciones para la rotura de ninguno, hasta el quinto 5-4 favorable de Alcaraz. Fue en ese momento cuando el de Palmar activó el modo tiburón para sacar su mejor tenis, atacando desde el resto para pasar de no tener ninguna opción al saque de Paul a 13 para ganar la primera manga. Bueno, mucha suerte, mucho éxito para Alcaraz. Hasta aquí el tardeo deportivo de hoy lunes, 7 de septiembre. Avanzamos con más música en el tardeo de hoy. Así comienza la semana en Zaragoza, con mucho ánimo, con mucha alegría, en compañía de Rumba 93.1 FM, la estación de los éxitos.

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1: Sí, señores, de los 5:51 minutos.
0: ¿Cuándo?
1: 5:51 minutos, el lamento del soltero, ¿eh? Soltero, de Chuy Reyes.
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1: ¿Qué les parece? 5:52 minutos. Bueno, ya casi llegando al final por la edición de hoy, lunes. De esta manera comenzamos la semana. Bueno, pero antes de irnos, una información de la Espriella se inspira en Bukele para recuperar el orden y la autoridad en Colombia. Abelardo de la Espriella, el nuevo presidente de Colombia, arranca su mandato con medidas que dejan nítido que la lucha contra la criminalidad será frontal, que se acabaron las negociaciones de paz de todo orden y las gabelas carcelarias que otorgará su antecesor Gustavo Petro. Ha comenzado el tiempo de la recuperación del orden, la libertad y la autoridad. Esto lo declaró en su primer discurso como el jefe de Estado en el batallón Pichincha de Cali frente a centenares de militares poco después de jurar el cargo. Así que bueno, el hombre le está poniendo mano dura. Como que va en serio de lo que prometió, ¿ah? Por ahí se dice, hay que averiguar bien esta información, no es oficial, es algo, es como especie de un comentario que hacemos, pero se dice por allí que el hombre quiere hacer una mega cárcel, tipo la que está en El Salvador, hecha por Bukele. Ahí va a meter a toditos, dijo él.
2: Y ahí está.
1: Son las 5:53 minutos de la tarde, 5:53 minutos. Bueno, llegamos al final por la edición de hoy, lunes 7 de septiembre del Tardeo Rumbero. La invitación es para mañana, donde estaremos nuevamente a las 4 de la tarde con buena música, titulares, noticias, entretenimiento. Bueno, también mañana estaremos a las 11 en Conexión Rumbera. Bueno, a las 9 de la mañana comienza Conexión Rumbera con nuestra compañera Angélica Franco y Miguel Ángel Rojas a las 11. Luego estaré con ustedes a las 11 hasta la 1 de la tarde. Pero antes estaremos bien tempranito informaditos de todo el acontecer local, nacional e internacional con nuestra amiga y compañera
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1: Natalia Peña.
0: Y meto la mano y ahí está.
1: Informe Estrazo, creo que se llama el programa. Así que bueno, mañana estaremos nuevamente desde las 7 con buena programación. Que Dios te bendiga, Zaragoza. Te voy a dejar con esto de George Dunn, El Soltero. Hasta mañana, Zaragoza. Que Dios te bendiga.

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2: Llegamos, pero esta vez con Flor de Cuba. ¡Hey! ¡Batulé!

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1: Señoras y señores, de Colombia para el mundo, traemos el nuevo baile de la Sonora.

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0: Regaste la muerte y te. Este es sencillo. Ustedes van a tener que acostumbrarse a vivir la vida bajo la sombra de nosotros. 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
2: Luis Vargas.
3: Visionary.
2: Farruko.

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2: ¡Ay! ¡Venga esa mordida!

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2: Anthony,
3: ¿eh?
2: Oye esta vaina.
3: Ajá.
2: Nunca te has encontrado con la muerte a cuestas.

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0: ¡Qué chimba eso! Regalito de Navidad.
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2: Señoras y señores, bienvenidos al Perreo Intenso 2020 o el 2021. 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

0: Mano de Fuego, produciendo pa' que te mate. El barrio tico.
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0: eso creo yo. You'll be surprised. ¿Qué te parece, Royce? Muy juiciosa la tipa, ¿no?
1: Urbanízate.

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2: Atención, chimoso. 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